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6: Con mucho gusto, son las 6:41.
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5: Muy buenas noches, son las 7:02 y arrancamos 60 minutos con los 70, ya al fin viernes y al fin de semana. Y qué bien que usted está en sintonía de Láser 92.9. Y para comenzar vamos con música de 1974. Lynyrd Skynyrd de Sweet Home Alabama, sonando en el 92.9 de Láser.

0: Amigos que sintonizan las estaciones de Grupo Radio Estéreo, ahora estamos dándole cobertura a Claro porque apuesta por un futuro sostenible con su campaña Tecnología en Desuso en el lugar correcto. Para más información está con nosotros Claudia Trejo, jefa de Relaciones Públicas de Claro El Salvador, quien nos amplía más la información. Bienvenida.
1: Sí, como Claro estamos muy contentos de poder dar a conocer nuestra campaña de reciclaje electrónico denominada Tecnología en Desuso en el lugar correcto. Definitivamente creemos que la tecnología es el motor principal para el desarrollo, pero viene atado de una gran responsabilidad. Es por eso que nuestra campaña da respuesta a esa necesidad. Vamos a estar colocando una serie de buzones de reciclaje en nuestras principales tiendas Claro, ubicadas en Multiplaza, Metrocentro Octava Etapa, Plaza Mundo Soyapango 2, Plaza Mundo Apopa, Metrocentro San Miguel, Santa Ana y también en San Miguel. Lo que queremos es que los salvadoreños a nivel nacional puedan saber que cuentan con un buzón y que se le va a dar un tratamiento adecuado a cada uno de los desechos electrónicos que lleven. ¿Qué vamos a estar recibiendo? Vamos a recibir celulares dañados, que a veces los tenemos engavetados en la casa, agarrando polvo, los audífonos que solo no funcionan el derecho, el izquierdo ya no sirve, ¿verdad? Entonces, ese tipo de cosas lo vamos a estar recibiendo. Controles remotos de aparatos que ya no nos funcionan, también los recibimos. Modems que ya no nos sirven, de igual manera, ese tipo de tecnología lo vamos a estar recibiendo. Esta campaña va a estar activa a lo largo del año, así que no hay excusa para que nos puedan sumar y poder ayudarnos a hacer ese cambio.
0: Muchísimas gracias. Fueron las palabras de la jefa de Relaciones Públicas de Claro El Salvador, Claudia Trejo, quien nos comentaba sobre la campaña Tecnología en Desuso en el lugar correcto. Sigamos con más para las estaciones de Grupo Radio Estéreo.
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3: 7:41 y fíjense que aquí tengo pendiente varias peticiones ahí que me enviaron vía WhatsApp. A ver, vamos a escuchar primero el audio que me envió Maricela. Vamos a ver. Quiero ver. Ay, aquí está. A ver, escuchemos.
4: Hola, Adriana. Muy buenas noches.
3: Buenas noches.
4: Por acá siempre pendiente de su turno.
3: Gracias, Maricela.
4: Por favor, quiero la canción Honestidad. No sé si está incluida, ¿verdad? Pero si no, pues ahí me pone otra bonita. Por favor,
3: claro que esté incluida, Maricela.
4: Cuídense, y un gusto escucharla de
3: gracias,
4: nuevo.
3: Gracias. También tenía pendiente, a ver, a Nadie que me dice buenas noches, podría poner, la voy a decir en español. Puede poner Llamando a los ocupantes de naves interplanetarias de Carpenters. Con gusto, Nadie. Y también tenía a Celina pendiente que me dice buenas noches, por favor, a Rex Smith. Me gustaría escuchar Take My Breath Away. Entonces, me despido este bloque con las peticiones ahí de mis amigas. Y pues desde ya creo que yo ya me voy despidiendo. Nos escuchamos el día de mañana, si Dios lo permite, a esta hora. Y ya el día lunes regresa mi buen amigo Carlos Medranos a los controles de 60 minutos con los 70. Fue un gusto haberles acompañado estas dos semanas y vamos entonces con Carpenters y después vamos con Billy Joel.
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3: Hoy tengo ganas de The Carpenters.

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0: Hola amigos, qué bueno que ustedes están ahí. Nosotros estamos aquí en una nueva edición de Tenemos que hablar, por supuesto. Un día soleadito, son días en los que yo creo que es la humedad. Vamos a ver qué opina Sandra. ¿Es la humedad o no es la humedad? Es la humedad, ¿no? Yo creo que los días húmedos el calor se siente más.
1: Más, ¿verdad? Aquí de verdad que nos estamos cocinando.
0: Más o menos. Y tenemos a Salomón acá de invitado, que está reparando la luz. Él saluda nada más. ¿No quiere dar un saludo al aire, Salomón? No. No, dice mejor. Bueno, un saludo para toda la gente de Comasagua. Él es de Comasagua. Sabemos que tenemos muchos oyentes en Comasagua. O sea, el amigo Salomón es vecino de Comasagua. Rico clima en Comasagua. Me encanta. Alguien me dijo que ahí crecía algo. Ah, no, que crecía. Que los pollos se dan muy bien. Que los pollos se dan muy, muy bien allá, ¿no? Parece que hay una...
2: Por la frescura,
0: exactamente.
1: Las flores.
0: Las flores, sí. También. Muchas cosas se dan en Comasagua. Las mujeres hermosas, dicen. Se queda. Se me queda mirando Salomón. No dijo ni sí ni no. No sabemos a qué se refiere. Bueno, un gusto estar con todos ustedes. Nos volvemos a encontrar un sábado a la mañana. Aquí en Tenemos que hablar, deseándole, como siempre, el mejor fin de semana. Y para empezar bien el fin de semana, ¿qué les parece el editorial? Una reflexión para la vida. Vamos, 1, 2, 3. Muy bien, en el editorial de hoy vamos a continuar con este tema que a tanta gente preocupa, que es esta influencia negativa que están teniendo, sobre todo en la generación Z, las plataformas y esa adicción que está efectuando, sobre todo en adolescentes. Más de 70.000 niños en Austria participaron en un desafío de desintoxicación digital de 3 semanas. Esto fue en marzo, el marzo pasado del 2026, ¿verdad? Esto fue impulsado por la radiotelevisión pública, la ORF de Austria. Los escolares evitaron redes sociales y juegos, priorizando la autoconfianza y la interacción social, lo que resultó en mejor concentración y estados de ánimo más positivos. Esto según los profesores. Los niños austríacos evidenciaron que se adaptaron bien a la vida sin teléfonos. Volvieron a hacer cosas que antes hacían o que no hacían y tuvieron más contacto entre ellos, con la naturaleza. Empezaron a hablar de cosas que no hablaban y no se aburrían. O en todo caso, si se aburrían, ese era el motivador para que salieran a hacer cosas. Reducir la dependencia de pantallas, fomentar las relaciones genuinas y priorizar la autoconfianza sobre los likes fue algo que los profesores anotaron en su informe. Los resultados que reportaron fueron que los niños escuchaban más, participaban más y mostraban rostros más descansados. Qué interesante esto, ¿eh? Por haber dejado de utilizar los celulares. Como bien dijimos, los jóvenes dedicaron más tiempo a pasatiempos, deportes, manualidades y salidas con amigos. ¿Qué significó esto a nivel de impacto? Pues a pesar del regreso a las pantallas, porque después se les permitió que tuvieran obviamente su celular, la iniciativa demostró la posibilidad de desconectar y evidenció la necesidad de regular el entorno digital, sumado a planes de restringir redes sociales a menores de 14 años. Esto también, que se va a implementar ya a nivel oficial en Austria después de esta investigación, de este experimento, también se implementó ya hace un tiempo en Australia y otros países más lo están haciendo, incluso en Brasil, con multas a las plataformas que permitan a los menores, en el caso de Brasil, de 17 años, tener acceso a estas redes sociales. Extraordinario, me parece. ¿Y por qué esto? Bueno, de acuerdo a datos investigados, la generación Z, o sea, los nacidos entre 1995 y 2010, enfrenta graves riesgos por el uso intensivo de las redes sociales, incluyendo altos índices de ansiedad, depresión y baja autoestima, debido a la comparación permanente. Se están comparando permanentemente, viéndose a ver cómo soy y lo que soy. Fundamentalmente esto, ¿eh? Aunque nativos digitales son vulnerables al ciberacoso, la adicción al scroll infinito y el robo de datos por falta de ciberseguridad son los principales peligros de estas redes sociales para esta generación Z. Ahora, lo que les preocupa a los investigadores, sobre todo a los psicólogos, es la salud mental. ¿Por qué? Porque la conexión constante genera fatiga mental, niveles más altos de estrés y un aumento en reportes de ansiedad y depresión. ¿Escuchó eso? También se genera adicción, sobre todo a la dopamina. El diseño de las plataformas genera una búsqueda constante de dopamina. No se dan cuenta, ¿no? Están provocando un consumo problemático que afecta al descanso y la concentración, porque van a hacer otra cosa y están pendientes y vuelven, y vuelven, y vuelven. Es como si fuera realmente un vicio. Aparte, el ciberacoso y la violencia digital, la exposición a la violencia en línea y el ciberacoso ha aumentado. Y esto ya afecta a la construcción de la identidad de los adolescentes. Se va creando una falsa identidad y sobre todo en base a compararse, ¿eh? Es una especie de espejismo de la vida perfecta, entre comillas, que muestran muchos jóvenes en redes sociales. Esto las redes lo fomentan y hay comparaciones muy dañinas y una presión social muy intensa, ¿eh? Querer tener, querer parecer, querer... Y ya sabemos que muchos influencers y adolescentes de por sí usan trucos, más con la inteligencia artificial, que están en tal lugar o que conocieron a fulano o a mengano, hasta modificando su cara, su cuerpo, el lugar donde viven. Es increíble. A pesar del dominio técnico que tienen estos chicos y chicas, comparten vulnerabilidades con generaciones mayores en cuanto a robos de datos y estafas por uso descuidado. A pesar de estos riesgos, la generación Z utiliza las redes para la acción social también, ¿no? La creación de tendencias y la expresión de su identidad, buscando cada vez mayor regulación de estas plataformas. También podríamos sacarle mucho más provecho a la parte positiva de estas redes sociales. ¿No le parece?
2: Es un tema preocupante. Lo interesante de todo esto es que cada vez más los gobiernos, y cuando digo gobiernos no me refiero solamente a Ministerio de Educación o Ministerio de Cultura, etcétera, etcétera, sino que incluso desde otros vertientes del poder, en muchos casos, están sumamente preocupados porque hay un impacto en la economía, positivo o negativo, depende, pero está cambiando la forma en que la gente compra cosas, consume. Ah, compran a través de las redes. No, ese no es el problema. Es el tipo de cosas que compran. Se dice que, claro, existe lo que se llama el sector, el target de mayor participación en un mercado, comercialmente hablando. Bueno, y se habla, ¿verdad?, de una franja etaria que va aproximadamente desde un poco antes de los 20, 18 a 35, 40 años. Pues esta franja etaria se está subdividiendo y ha crecido mucho en el rango de la adolescencia. De la adolescencia y un poquito más. Digamos que ahora, de los 15 a los 25, y sobre todo de los 15 a los 20, ha crecido muchísimo el consumo. Esto, bueno, a nivel comercial, pues puede resultar una variante interesante para mercadólogos, pero a nivel social es preocupante, porque esto indica que el estímulo de las redes sociales también está muy dirigido a que los chicos y las chicas compren más. Desde el punto de vista comercial, no hay problema. Desde el punto de vista del desarrollo psicológico de las personas, sí, porque empiezan a reemplazar elementos de madurez psicológica por objetos, por compras, por sensaciones que no son exactamente las que van a beneficiar la maduración de estas personas. Vamos con un poco de música y lo dejo pensando.

0: Muy bien, qué ritmo, qué ritmón. ¿Verdad que qué ritmo, no?
1: Riquísimo, riquísimo. Para terminar de despertarnos, el café y esa guitarra.
0: Muy bien, vamos con la frase del día, ¿les parece? La frase del día de hoy dice: casi todos los hombres soportan la adversidad, pero si quieres probar su carácter, dales poder. ¡Oh, qué tremendo! ¿A quién pertenece eso? A Abraham Lincoln. ¿Qué tal, Bueno, todos lo conocen, vamos a hacer una breve, sucinta biografía. Abraham Lincoln fue un político y abogado estadounidense. Ejerció como 16º presidente de los Estados Unidos. Mucha gente dice, ah, sí, era de los primeros. Sí, pero cuidado, ya habían pasado 15, digamos, Y el periodo fue del 4 de marzo de 1861 hasta su asesinato en aquel famoso teatro, ¿no? En 1865. Lincoln lideró los Estados Unidos durante la Guerra de Secesión, el norte contra el sur, ¿se acuerdan? Derrotando a los Estados Confederados y desempeñando un papel importante en la abolición de la esclavitud del país. ¿Por qué? Bueno, yo he leído bastante de esto y he llegado a una conclusión muy, muy sencilla. Lincoln, ¿verdad?, representante del norte, quería liberar a los esclavos que estaban fundamentalmente en las plantaciones del sur, y los terratenientes del sur no querían saber nada porque se les perdían la mano de obra gratis, digamos. Bueno, en el fondo hubo un problema económico, obviamente, pero detrás de Lincoln también había ciertos intereses. ¿Por qué? Porque el norte, todo lo que después fue, bueno, imagínense Detroit, toda esa parte, ¿verdad?, de desarrollo de la costa este industrial de Estados Unidos, a diferencia del sur, que era agrícola. O sea, en el sur había commodities, en el norte industria. Y el norte quería mano de obra. Sí, había irlandeses, habían traído irlandeses y otros, pero necesitaban la mano de obra que estaba esclavizada en el sur. Entonces, detrás de todo esto había un problema económico. De hecho, cuando se decreta la libertad, muchos, casi todos, o todos, de los esclavos negros del sur se fueron al norte, a la costa este, a trabajar en las industrias. Eran libres, pero el régimen que tenía de trabajo era esclavista. Le pagaban muy poco, tenían que trabajar todo el día, o sea, pasaron de un tipo de esclavitud a otra. Bueno, pero eran libres, decían. Bueno, son cosas que hay que poner siempre en la balanza cuando juzgamos a las personas y las cosas. Lincoln nació el 12 de febrero de 1809 en Kentucky, Estados Unidos, falleciendo el 15 de abril de 1865. ¿Les parece que vayamos a este segmento, digamos, de música que les gusta tanto? Escuchen.
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Ojalá algún día la puedan escuchar en español. Los invito a que lo hagan hoy mismo. Es una canción que se llama A Primeira Vista, o sea, A Primera Vista. Es de Chico César y la canta Marina Aquino. ¿Quién es Chico César? Para quienes no lo saben, bueno, el nombre de él es Francisco César Goncalves. A los 16 años fue a un periódico, perdón, se hizo periodista, ¿sí? Estudiando en la Universidad Federal de Paraíba, al tiempo que participaba del grupo Yaguaribe Carné, que hacía poesía de vanguardia. A los 21 años, este Chico César se fue a Sao Paulo, la gran metrópoli, ¿verdad?, de Brasil. Ahí trabajó como periodista y revisor de textos hasta los 30 años. Imagínense, todavía no era músico, ¿eh? Cuando decidió dedicarse a la música, o sea, a partir de los 30 años. Y fue así como increíblemente activo en este tema. Y fue formando su público. La carrera artística de él, a partir de ese momento, empezó a tener repercusión internacional. La mayoría de sus canciones son poesías de alto poder, con mucho encanto lingüístico. Claro, el tipo era poeta, ¿eh? Vamos a escuchar la canción de esta, que es muy hermosa. Nació Chico César el 26 de enero del 64 en Catolé do Rocha, interior de Paraíba, Brasil. ¿Quién es la cantante? La cantante, que es, tiene una voz que enamora, se llama Marina Aquino. Es una cantante e intérprete de Brasil, se destaca por sus jazz y performances acústicas de voz y guitarra. Fundamentalmente, no es que no cante bien con orquesta, pero cuando es ella y su guitarra, es increíble. Se tiene esa particularidad, ese talento especial. Incluye dentro de sus canciones, canciones propias y otras de lo que llaman MPB, Música Popular Brasilera, que incluye versiones de clásicas, ¿no?, de Eusebio Boutiamar o Azul da Cor do Mar, que son canciones muy populares de Brasil. Tiene una voz dulce, carismática y llena de sensibilidad. Bueno, vamos a escuchar entonces el tema de Chico César, A Primera Vista, por la encantadora voz de Marina Aquino.

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1: Continuamos en Tenemos que hablar. Hoy tenemos una visita muy especial. Ella se llama Li Wang y es la dueña de una tienda muy nueva que es Multishop. Multishop queda ubicada... ¿conocen la Fuente Beethoven? Ok. Digamos, de un lado está Super Selectos. O sea, diagonal a Super Selectos, en la esquina diagonal. ¿Sí? O sea, del lado de acá, dice uno. Si me posiciono en la radio, es del lado de acá. Es una tienda muy grande, tiene un parqueo muy cómodo, porque el problema de parqueo ahí es grave. Bueno, en San Salvador el problema de parqueo es tremendo. Pero ahí puede ir con su carro perfectamente, es muy cómodo, o va a pie, no hay ningún problema. Porque está sobre el, digamos, que está prácticamente sobre el Paseo Escalón. O sea, tiene la vueltita hacia adentro, la rotonda, ¿verdad?, de Beethoven. Es muy cómodo, hay todo tipo de artículo. Y bueno, yo caminando el otro día, porque soy vecino de por ahí, me asombré de esta tienda. Digo, ¿qué es esto? Y entré. Entré, empecé a mirar, digo, wow, pero esto es nuevo. Y pregunto por el encargado, el dueño, quien esté. Y me presentaron a Li. Buenos días, Li, ¿cómo estás?
2: Hola, buenos días. ¿Todo bien? Sí.
1: Bueno, ella habla muy poco español, como se van a dar cuenta. Incluso me pidió, no, y quedamos en un acuerdo de hacerle ciertas preguntas para que ella más o menos las estudiara y pudiera hablar. Habla, yo creo que habla bien, pero bueno. Siempre que hablamos otro idioma, a mí me pasa con todos los idiomas, que uno se siente un poquito como, oh, dice, ay, voy a decir alguna burrada, ¿no? Y bueno, uno termina, pero no importa. Realmente, la persona que lo escucha, no siente lo mismo y le perdona al otro. Pero uno, cuando habla otro idioma, es como si yo hablara chino. Yo sé, Taitien, listo, no sé decir nada más.
2: Pero bueno
1: habla. Está bueno, sí,
2: está muy cierto.
1: ¿Verdad? Bueno, ¿hace cuánto que inauguraron la tienda?
2: En día 8 de mayo, así, una semana ya. Sí, ya una semana, sí.
1: Muy bien.
2: Ya mucha gente con esa.
1: Muy bien, mucha gente la conoce. Sí. Es Multishop, le recuerdo. Multishop en las Fuentes Beethoven. ¿Se llama Fuentes Beethoven?
2: Sí.
1: ¿Funcionan las fuentes todavía? Sí, ¿no? Funciona, sale agua.
2: Sí,
1: funciona. Ahí queda la Plaza Argentina. República Argentina, claro.
2: A Plaza Argentina.
1: Argentina, por supuesto, mi plaza. Bueno, nunca he ido a un acto cívico ahí de Argentina, algún día iré. Creo que está la estatua de San Martín. San Martín es el prócer. San Martín. Bueno, vamos con otra pregunta. ¿Qué cosas puede comprar la gente en Multishop?
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1: ¿Hablas un poco como portugués?
2: Sí, porque yo soy portugués también.
1: Ah, sí, ¿vos fala bien?
2: Falo.
1: Falo. Bueno, ¿y los productos son chinos? ¿Los productos
2: sí,
1: son
2: claro,
1: chinos?
2: Todos okay. Son de China.
1: De China.
2: Y bien calidad.
1: Sí, porque... Yo recuerdo en una época, pasó mucho, recuerdo cuando Corea empezaba a exportar, sobre todo juguetes. Yo cuando era chico, los 60, los juguetes coreanos eran muy malos. Los juguetes coreanos ahorita son excelentes. O sea, empiezan de a poquito y cambian y todo. Con China ha pasado eso. Los primeros artículos chinos, es chino, decían. Es chino, como que, sí, barato, pero no es de calidad. O los carros chinos. O con Japón también pasó lo mismo. Los carros japoneses, es un japonés. Perdón, hoy los carros japoneses, wow, ¿no? Y con los chinos pasa igual. Chino tuvo una época, se dice, el aprendizaje que tuvo China, pero hoy los productos chinos son de excelente calidad.
2: Sí,
1: y a buen
2: sí.
1: 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Y a buen precio.
2: Sí, buen precio.
1: A ver, nos mandan acá un mensaje. Espera que me pongo los anteojos. Yo soy un poco chicato. Chicato, decimos en Argentina, es una adaptación del cicato, del italiano, cegado. Yo ya fui a la tienda, muy linda y surtida. También soy vecino. Y nos, es Sergio, el compadre argentino. ¿Qué haces, viejo? ¿Cómo te va? ¿Bien? Espero que hayas tenido una mañana re piola. Este es un saludo como argentino, ¿eh? ¿Ves ya la gente?
2: Sí, todo el cliente me dijo tan linda y calidad, bien original.
1: Bien todo, ordenado.
2: Todo día el cliente me dijo así.
1: Bueno, y nadie puede dudar de que es un lugar chino porque ella es bien china. ¿De qué parte de China sos?
2: Somos parte del sur.
1: Del sur.
2: Y cerca de Shanghái, Yiwu, así, cerca.
1: Bueno, muy bien. Sí, porque uno dice, ah, China, y cree que China es un país. No, son muchos países. Muchos El Salvador allá. Pero es muy, sí, muy, sí, muy grande, ¿verdad?
2: Muy grande.
1: ¿Tenemos otro mensaje?
3: También dicen, buenos días, Hernán. Esa tienda está buenísima, súper recomendada, personal, súper amable, atentos, también su dueña.
1: Muy bien, ¿qué tal? Y ella es, ¿quién nos escribe acá? ¿Hay nombre? No tengo nombre. Bueno, es el 9119. Si nos mandas tu nombre, mejor, ¿oíste? Qué bueno que la gente está yendo.
2: Muchas gracias por toda la gente.
1: Los oyentes. No, y a ellos tenés que, bueno, después vamos a hablar, porque promoción, hay que promocionar eso.
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1: 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A ver, buenos días, Hernán. 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Ahí están tus clientes.
2: 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Por su gusto.
1: Muy bien. Katy, le vamos a pedir a Lee para que haga una tarjetita o algo de clientes frecuentes para que vuelvan a ir, ¿eh?
2: Sí,
1: buena idea,
2: sí,
1: ¿no?
2: Claro.
1: Sí, por supuesto. Bueno, a ver, ¿qué más te preguntamos? Qué bueno esto de la promoción. 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Aparte, siento que hay muchos artículos, yo vi por ahí, porque estuve recorriendo los pasillos, que no tienen otras tiendas. Hay una tienda muy grande, muy conocida acá, que no voy a dar el nombre, obviamente, pero tiene el nombre de una moneda extranjera. No, ahora es actual, es de acá la, ¿eh? Bueno, es que es una ciudad, ¿eh? Bueno, pero esta no es una ciudad. ¿Cómo no? Es una ciudad. Pero ustedes vean la vinculación que voy a hacer. Una city puede tener un cierto tamaño, ¿eh?, en otros países, pero las cities de China son muchísimo más grandes. ¿Entienden la comparación que quiero hacer? La city china es mucho más grande. Bueno, nada, ahí se los dejo para que lo piensen. Muchísimas gracias por haber venido. 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
1: Vamos a seguir acá y vamos a hablar cada tanto de esta nueva tienda que realmente viene a dar a los salvadoreños una forma distinta de comprar bueno, bonito y barato, como dicen, ¿eh? Vamos con música.

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0: Tenemos que hablar, son las 11:55 en todo el territorio de El Salvador. Un territorio que, por cierto, esconde cosas insospechadas, fíjese. Recién estábamos hablando con los invitados aquí, ahora se los voy a presentar, de un gran amigo nuestro, Ricardo Resino, le llamamos popularmente, ¿verdad? Popularmente, digo, amistosamente, el Cheleyuca, que es una de las personas que más investigaciones ha hecho en torno de la paleontología, sobre todo en la zona de Metapán. Hay un mini museo, digamos, que lleva su nombre incluso. Bueno, hablando de todo esto, tenemos con nosotros a Ernesto Cuellar, por supuesto, un gran publicista que me acabo de enterar que trabajó conmigo. Yo no me acordaba, 3 meses en publicidad comercial. ¿Qué tal, Ernesto? ¿Cómo estás?
1: Un placer.
0: Bueno, voy a hacer algo muy especial. Vas a presentar vos al invitado de hoy, y porque vos tenés mucho más conocimiento que yo en estos términos. Entonces, ¿a quién tenemos hoy aquí de invitado en Tenemos que Hablar?
1: Bueno, no es cualquier invitado el que tenemos hoy, es un troncho de invitado, porque...
0: ¡Troncho!
1: Wow. Troncho de invitado. Troncho, excelente. Es un honor para nosotros aquí realmente tener a Roberto Gallardo, que es un arqueólogo que ha escrito libros y conoce mucho, por supuesto, de la historia de Salvador, ese es su oficio. Pero este día nos va a hablar sobre 12 barcos hundidos, pecios, a lo largo y ancho de la costa salvadoreña, desde la Bahía de Jiquilisco hasta Acajutla. Pero no solo eso, también nos va a hablar de piratas que estuvieron en Mianguera del Golfo en los siglos XVI, XVII, XVIII, y posteriormente va a entrar a los barcos hundidos en el siglo XIX y siglo XX.
0: O sea, son sobre todo barcos a vapor. O sea que el tema de los piratas no es nuevo en El Salvador. Es muy antiguo. Mucho gusto de saludarte y conocerte.
2: Gracias.
0: Realmente es un honor que estés acá y esperemos que, bueno, ahora que nos introduzcas más en todo esto que estás haciendo, que es una labor. ¿Hace cuánto que la venís haciendo? Y especificala antes que todo, por supuesto.
2: Sí, claro, bueno, es un gran gusto estar aquí. Gracias por la invitación. Nosotros venimos trabajando la disciplina de arqueología marítima desde hace unos 15 años, más o menos. En realidad es una ciencia relativamente nueva, ¿verdad? Y hemos estado trabajando en la costa salvadoreña y hasta la fecha hemos registrado 12 barcos hundidos.
0: ¿12 barcos?
2: Correcto.
0: Eso nadie se lo imagina, ¿verdad? 12 barcos es bastante, ¿no?
2: Sí, y hay muchos más, pero tienes razón. En un inicio no nos imaginábamos lo que había en nuestro mar.
0: Estamos hablando de barcos de distintas épocas, digamos, ¿no?
2: Sí, pero principalmente la mayoría son entre 1850 y 1900. Esa es la época de la mayoría de estos barcos. Porque en esa época había mucha actividad, había mucho comercio y mucha actividad marítima. Entonces algunos de estos barcos se hundieron en la costa de diferentes formas.
0: Digamos que ustedes van hasta el sitio donde se hundió. Estamos hablando de... cuando hablamos de costa no es tan cerca de la playa, es un poquito más metido adentro, porque supongo que los barcos se hunden si no quedan a la vista, ¿no?
2: Sí, correcto.
0: Deben tener una denominación los que quedan a la vista, ¿no? O no sé.
2: Hay diferentes... El término arqueológico de un barco hundido es pecio. Ese es el término que se ocupa.
0: ¿Cómo es, perdón?
2: Pecio.
0: Pecio. Ajá.
2: Sí, el término en arqueología. Ajá. Pero como bien dices, hay diferentes. Hay unos que están en la arena. Por ejemplo, en Acajutla hay un vapor de 1904 que se ve en la arena. Y otros están a profundidad, dentro del mar, a 60 pies, 100 pies de profundidad.
0: Eso implica que los quienes llegan ahí abajo tienen que saber bucear, obviamente, ¿no?
2: Sí, en ese caso tenés que saber bucear. Uh-huh. Y en ese caso es más difícil encontrarlos también. Generalmente los pescadores o la gente local conoce la ubicación de estos barcos y con ellos... platicamos.
0: ¿Existen otras formas de monitorear donde hay algún tipo de, disculpa mi ignorancia, ¿no? ¿Radar o cosas así?
2: Sí,
0: ¿o sonar?
2: Sí, hay radares, hay sonares. Ahora se está ocupando un sistema lidar, que es bien efectivo, pero nosotros no contamos, nosotros hacemos buceo y personalmente bajamos a ver y a tocar el barco.
0: Ok, hundido, perfecto, ¿verdad? Perfecto. La pregunta que seguramente se hacen todos nuestros oyentes, ¿y han encontrado algún tesoro de monedas de oro ahí abajo? es lo que viene a la fantasía de mucha gente, supongo, ¿no?
2: Sí, hasta la fecha el único tesoro tiene valor patrimonial.
0: Ok, ¿verdad? Ok. Acá tenemos un mensajito, dice, naufragios. Hundidos es cuando fue en combate. Mira la aclaración que nos hacen, okay. Qué interesante.
2: Naufragios,
0: ¿eh? Ajá. Claro. Muy bien, muchas gracias. ¿Quién nos escribe? Eric, gracias Eric. Seguimos contando. Actualmente, digamos, no sé si cabe la pregunta, ¿en cuántos de estos naufragios están involucrados con la arqueología marina? Acá en el país ustedes.
2: La mayoría, porque hay unos que son bastante recientes. Hay unos que son bastante recientes, barcos de pesca que se naufragaron en los años 70. Esos no los consideramos como, como patrimonio cultural.
0: Ya.
2: Pero ya más antiguos sí.
0: Ajá, ¿de qué época más o menos?
2: Bueno, el más antiguo que hemos registrado es de 1846.
0: ¿1846? Ya, sí.
2: No hemos encontrado hasta la fecha galeones o barcos piratas.
0: Ya.
2: Porque esas...
0: De gran arboladura, se dice, ¿no? O sea, de grandes palos altos, sí.
2: Exacto. Y esos, bueno, generalmente estaban hechos de madera, estaban construidos con madera y la madera desaparece, se deteriora. Entonces son más difíciles de encontrar. Sí. Así, la mayoría, bueno, la mayoría son barcos de vapor que estuvieron funcionando, como decía, entre 1850 y 1900, y algunos veleros de esa misma época.
0: Sí, qué interesante. Digamos, los objetos, supongo que no es todo el barco que sacan, ciertos objetos que son representativos de cada uno de esos barcos, ¿a dónde llevan eso? ¿Tienen un lugar físico donde los exponen o la gente puede ir a ver o algo actualmente? Sí. ¿O ese es el proyecto? No lo sé.
2: Sí, todos los objetos que se han recuperado de algunos de estos, de estos naufragios están en el Museo Nacional de Antropología.
0: Perfecto.
2: En el David Perfecto. J. Guzmán.
0: Okay.
2: Ahí está. Es más, creo que ahorita hay una exposición sobre naufragios.
0: Ah, qué bueno.
2: Sí, sí, ahí se pueden apreciar algunos, la mayoría de estos objetos.
0: Ahora que hablas de naufragios, recuerdo haber leído cuentos y poemas sobre naufragios que son muy interesantes. Bueno, incluso hasta películas, sí. La que hizo Tom Hanks, ¿no, verdad? Es realmente el naufragio, ahora que decís la palabra, invita a reflexiones muy, bueno, desde chistes, ¿verdad? Aquellos que naufragan y en una isla donde hay una palmera, ¿sabes? Hasta películas y hasta obras muy interesantes, ¿no? El naufragio siempre está vinculado a aquello de perderlo todo, de que se nos pierden los asideros de todo. Como que el naufragio nos quita de la rutina de todo. Qué interesante vincular esto, ¿no? Porque como símbolo, digo, ¿no?
2: Sí,
0: un naufragio es mucho más que un barco que se hundió.
2: Y completamente de acuerdo. Y un naufragio siempre genera ese misterio, esa curiosidad.
0: Claro, claro.
2: Y cuando se descubren estos restos, es emocionante.
0: Claro.
2: Verlos y, bueno, algunos de esos no habían sido vistos desde que se hundieron, ¿verdad? Claro. Más de 100 años.
0: No, y las... como auxiliar de la historia, ¿no? O de la historiografía, la arqueología aporta datos que de pronto pueden cambiar hechos que nosotros tenemos como, pues, sí, eso fue así, y han cambiado. Estaba leyendo hace poco lo del Titanic, ¿no? A partir del descubrimiento del Titanic, que afirman que es imposible que un iceberg haya cortado el acero de la quilla, se dice, ¿no?
2: Ajá, del casco. Titanic.
0: Del casco, perdón, ajá. No la quilla. Es imposible. Ahora, nosotros tenemos en la cabeza, no, que así fue, que rozó y se abrió y se inundó. Y... Interesantísimo. O sea, a partir de que vieron, comprobaron fehacientemente, ¿no? De que no está destruido el casco. Es cómo puede llegar a cambiar la historia, y es la importancia que tiene la arqueología marina en este caso, ¿no?
2: Sí, son rompecabezas en realidad de nuestra historia en este caso.
0: Exactamente. Hay cosas que no coinciden y otras que ¿por qué no coinciden? Claro. Interesantísimo. A ver, vamos a, ya finalizando la nota, ¿Dónde se puede comunicar la gente para interesarse sobre ustedes, ya sea por curiosidad, por interés, o para que ustedes puedan recibir un apoyo? Son una fundación, ¿cómo están funcionando actualmente? Nada más eso, y darnos el sitio web y eso, ¿verdad?
2: Bueno, ahorita estamos con Surfers United, esta institución que hemos formado, ¿verdad? Que nuestro objetivo es llevar cultura, específicamente dar a conocer la cultura marítima que tiene El Salvador, el patrimonio marítimo, darlo a conocer a diferentes lugares, especialmente en la costa.
0: Eso
2: es lo que estamos haciendo. Así es que...
0: ¿Y dónde se pueden comunicar para las personas que nos están escuchando actualmente?
1: Ok, pueden comunicarse conmigo al 7016-8481.
0: Conmigo es Ernesto Cuellar.
1: Ernesto Cuellar Matamoros, correcto. Okay. La idea es la siguiente. Cuando llegamos al Zonte, por razones de Surfers United, que es una marca que es un ecosistema que genera experiencias y cultura para mejorar la vida de las personas y utiliza diferentes mecanismos. Prendas de vestir, utiliza eventos como el que vamos a realizar este día y utiliza contenidos a través de las redes sociales.
0: ¿Qué evento es el de este día?
1: El de este día es un evento que se llama Leyendas del Mar, Legends of the Sea, en el cual, junto a nuestro patrocinador, Ron Cihuatán, y nuestro aliado estratégico, Olas Permanentes, generamos una experiencia sensorial donde hay olores, donde hay sabores, tragos que llevan nombres de barcos que han naufragado.
0: Qué bonito.
1: Y además de eso, un plato especial que son camarones al naufragio.
0: Uy, qué rico.
1: Que
0: está flameado. Naufragio, naufragio de sabor.
1: Está allí y va a haber flameado. Hay un show.
0: ¿Dónde es esto?
1: Esto es en Olas Permanentes, en Playa del Zonte, de 8 a 10. Es un evento cultural. Cualquiera que vaya a ir debe llevar un motorista designado, aunque no es un evento, es un evento cultural,
0: o sea, puede llevar a la familia. O sea que van a tomar leche de coco nada más. Bueno,
1: No, en el evento que tuvimos la primera vez, en el piloto, había niños, entonces había familia. No,
0: claro, obviamente.
1: Entonces la historia es muy interesante.
0: Para comunicarse, a ver, ¿con qué hace la gente para comunicarse con ustedes?
1: Se puede hablar, conectarse directamente conmigo, 7016-8481, José Ernesto Cuellar Matamoros, que soy la persona encargada del marketing de este evento. En algún momento se ha pensado, por la inquietud que tú tenés, de llevarlo hacia un proyecto mayor, pero hoy por hoy lo que estamos haciendo es, digamos, llevando cultura de... marina, cultura marítima, a las personas que vienen a la playa del Zonte y a otras playas que tienen esa inquietud, desean conocer la historia del Salvador, y nosotros estamos, digamos, llenando ese vacío que tienen.
0: Muchísimas gracias, y gracias a los patrocinadores, a Ron Cihuatán, por ejemplo, y el otro, ¿verdad? Olas Permanentes. Este sitio especial, tan especial, donde se come y se bebe también. Muchísimas gracias por haber venido. Vamos a seguir en contacto con ustedes, posiblemente en el siguiente programa. Vamos a ver. Quédense por acá cerca, Muchísimas gracias.
1: Gracias a ustedes.
2: Muchas gracias por la invitación.
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0: Muy bien, continuamos en Tenemos que hablar, son las 11 y 15. Y hay una vieja sección periodística que nos trae lo de último momento. Qué irónico, porque la característica es muy antigua, sin embargo, son noticias de último momento. Adelante.
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0: En el mundo al instante tenemos algo súper interesante. ¿Qué es que se ha descubierto últimamente a partir de una investigación que hace la Universidad de Loma Linda en California, Estados Unidos? Algo vinculado a la enfermedad de Alzheimer y el consumo de huevos. Póngale mucha atención. El equipo investigador de esta universidad estudió el consumo directo de huevos en diversas preparaciones como revueltos, fritos, hervidos, etc. Y el indirecto, por ejemplo, como ingrediente de productos alimentarios elaborados y envasados. Los resultados del estudio sugieren que el consumo de huevos promueve el descenso del riesgo diagnosticado con la enfermedad de Alzheimer en personas de 65 años o más. Los autores del estudio han calculado que en comparación con no comer huevos nunca, comer 5 huevos por semana puede disminuir el riesgo de sufrir Alzheimer hasta en un 27%. ¿Escuchó? Incluso un consumo menos frecuente de huevos reduce significativamente el riesgo de Alzheimer. Los investigadores descubrieron que en la muestra de población analizada, comer un huevo de 1 a 3 veces al mes redujo el riesgo en un 17%, mientras que comer 2 o 3 o 4 veces por semana lo redujo en más de un 20%. Los huevos son una fuente de nutrientes clave que favorecen la salud cerebral. Los huevos aportan colina. Esta sustancia es la precursora de la acetilcolina y la fosfatidilcolina, ambas esenciales para la memoria y la función sináptica. También contiene luteína y zeaxantina, que son carotenoides, que se acumulan en el tejido cerebral y se asocian con una mejor función cognitiva y una menor tensión oxidativa. Además, los huevos contienen ácidos grasos, omega 3 y muy importantes estos elementos junto con otros para la salud. Y las yemas de huevos son especialmente ricas en fosfolípidos, que constituyen casi el 30% de los lípidos totales de huevos, que son esenciales para la función de los receptores de neurotransmisores.
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1: Continuamos con Tenemos que hablar, por supuesto, son las 11 y 20 de la mañana aquí en Tenemos que hablar y en todo el territorio salvadoreño. Vamos a hablar un poquito, les voy a preguntar algo sobre el raconto del día lunes 11. ¿Qué evento marcó el inicio de la Edad Moderna? ¿Qué evento marcó el inicio de la Edad Moderna? Y el otro, vamos a juntarlo con el del martes. ¿Quién fue el autor de La Odisea? Este está más fácil, ¿verdad? Muy bien, vamos a continuar ahorita. Estamos viendo algunos mensajes que nos mandaron. Vamos a ver aquí. Dice, feliz sábado, que tu fin de semana esté lleno de felicidad y buenos momentos. Héctor Villeda, muchísimas gracias. Tenemos a Fausto Emilio Escamilla también, que nos pone el resultado del Chelsea con el Man City. Perdió el Chelsea. Bueno, ya saben que yo soy del Castle, del Newcastle. No sé cómo va, no lo sigo mucho yo, porque un día me preguntaron de qué equipo era, del ¿cómo se dice? La liga inglesa, ¿cómo dicen vos que sos futbolera? La liga inglesa tiene un nombre, ¿no? Bueno, ya me voy a acordar. Es que, ven, ni el nombre lo sé, pero soy del Newcastle. Buen día, Hernán, ya esperando, tenemos que hablar con compasión. Ah, nos piden una complacencia, Love is a Lead, de Gary Wright. Vamos a ver si lo tiene Sandra aquí, y este sí. Mi amigo argentino, Catuno. Vamos a ver otro más que tenemos aquí. ¿Quién es? Alquimista. Nos manda 26.000 reproducciones. Y nos manda al Jerry, de Tony Jerry, ¿no? Con una gata. Bueno. ¿Qué más? Lenarducci. Mario Lenarducci. Somebody Washing. Nos pone una canción también. Somebody Washing. Saludos siempre, atento. Tenemos que hablar, por supuesto. Muchísimas gracias. A ver, Ruta, acá, ¿qué nos pone? Vamos a ver lo que nos pone acá. Dice Hernán, son las 10:55. Usted dijo 11:54. Perdón, me corrigen. No, perdón. Y yo les agradezco mucho que me corrijan, ¿eh? ¿Qué tal? O sea que están activos, están chispa, eso me encanta. Sí, ahora voy a decir, no, es que lo dije a propósito a ver que si alguien me corregía. No, mentira. Se me fue la gamba, como decimos. Y aquí contesta Luis Luna, que el autor de La Odisea es este. Homero, por supuesto. Muy bien, por supuesto. Homero. Una respuesta de Homero. La Odisea es la epopeya que narra el regreso de Odiseo, o Ulises, tras la guerra de Troya. La obra explora temas como el ingenio, la perseverancia y el destino. La Odisea es fundamental en la literatura occidental y ha influido en múltiples tradiciones narrativas. Creo, sí, yo recuerdo la película, muy vieja ya, de Ulises, el regreso de Ulises a Ítaca, interpretada por Kirk Douglas. Me pareció excelente, excelente, excelente. Muy bien, tenemos otros mensajes más aquí. A ver si alcanzo el mouse. Ahí está, ya tengo el mouse en mi mano derecha, que no es un ratón, por supuesto. Buenos días. Evento que marcó la Edad Moderna fue el descubrimiento de América. Muy bien. Y esta es María Rita. Rita, sí. Supongo que es Rita. A ver si tiene una H en el medio. Sí, así es. Tenemos acá la verdad. Lunes, sí. El descubrimiento de América marcó el inicio de la Edad Moderna. Ya todos sabemos, 1492. Liderado por Cristóbal Colón, este hecho amplió el conocimiento geográfico europeo y desencadenó procesos de colonización, intercambio cultural y transformaciones económicas globales que redefinieron la historia mundial. Aunque América, dicen que fue descubierta por los vikingos, e incluso se habla, ¿verdad?, de que los chinos, hablando de China, la descubrieron antes. La Liga Premier, gracias, gracias. ¿Quién me ayudó? Alberto, gracias. ¿Ves cómo me ayuda la gente? La Liga Premier, sí, en la Liga Premier. Muchas gracias, Alberto. Sí, la Liga Premier. Bueno, de ahí, de la Liga Premier, soy del Newcastle. ¿Por qué? Y decir, ¿por qué será que fui a esta zona? No, una película, que ahí también les voy a preguntar porque no me acuerdo, que es la historia de un jugador de fútbol, de un latino que vive en Estados Unidos, que termina jugando, bueno, primero trabaja en un club de fútbol de la MLS en Estados Unidos y lo contratan en Newcastle y me encantó el lugar de Newcastle, todo, el club, todo, y me quedé ahí pegado con ese club por eso, no por otra cosa. Mauricio Burgos nos dice, Pierluigi Colina no va a padecer de Alzheimer. Muy bueno el chiste, porque hablábamos de que de las sustancias que activa o que promueve el consumo de huevos es la colina. Y me mandan este famoso, quizás el árbitro más famoso del mundo, puede ser. Aquel calvo, ¿se acuerdan, flaco? Que era así, implacable en sus juicios cada vez que señalaba una falta o algo, nadie le podía discutir, ponía una cara de bravo terrible. Este italiano calvo, pelón de ojos claros, aquí nos manda la foto. Muchas gracias, Mauricio Burgos. Sí, es Pierluigi Colina, quizás el más famoso de los árbitros conocidos a nivel internacional. Tenemos un mensaje de voz, vamos a escucharlo. Pertenece a Rigoberto Venegas.
2: Hola Sandrita, tengo muy buenos días. Disculpa, ¿me puedes enviar el lugar, la ubicación o la dirección donde va a ser el evento de hoy por la tarde del asado, por favor? Bendiciones, sigue adelante.
1: Muchas gracias. Si querés poner, lo podés ir al aire si lo tenés a mano, o te damos un minutito. Vamos a ver acá qué dice Liga Premier. Otra vez, ¿quién es? Jorge Alberto Menéndez, Liga Premier, jóvenes. Muchas gracias. Y muchas gracias por lo de jóvenes. Tenemos a Vladimir Salazar del CIT. La toma de Constantinopla y descubrimiento de América. Bueno, agregó la toma de Constantinopla. Lo que pasa es que son más o menos contemporáneos estos dos hechos, pero digamos que oficialmente se denomina el descubrimiento de América. Muchas gracias, Vladimir. Tenemos también al doctor Ernesto Cárcamo. Saludos, Hernán, desde Los Naranjos. Bendiciones. Déjenme ver si tenemos otro mensaje por acá. Sí, tenemos otros mensajes. La invención de la imprenta, creo que también. Digamos que está dentro de lo mismo. Saludos, Hernán, desde Los Naranjos. Bendiciones. Déjenme ver si tenemos otro mensaje por acá. Sí, tenemos otros mensajes. La invención de la imprenta.

Mucho gusto. Alberto nos pone algo más. Gol. Creo que se llama así la película. Gol. Creo que sí se llama Gol, la película que hablábamos, ¿eh? Con Kuno Becker. Es la zona más dura para jugar foot en la UK, como dicen. En Inglaterra, digamos. Sí, sí, Newcastle es muy fuerte, ¿eh? Muy duro. Un club centenario, bueno, ya en esa época. También nos escribe aquí Will. ¿Alguna vez han encontrado un mascarón de proa, nos ponen, o algo parecido? Le hicimos la pregunta, Will, a nuestros invitados, dice que todavía no. No han encontrado ningún mascarón de proa. Me recuerda la visita a Isla Negra, la casa de Pablo Neruda, donde sí tiene mascarón de proa y varias cosas más. Incluso un escritorio donde él escribía, Neruda, en esta casita que tenía a orillas del mar, en Isla Negra, se llama Isla Negra el lugar, tenía un escritorio hecho con maderas de un barco. Eso me impresionó mucho. Y una colección de botellas increíbles. Mario Lenarducci, puse Luigi Colina, el llamado El Foco. El Foco. Yo sigo, sí, al Liverpool. Bueno, Mario Lenarducci, el día que jueguen Liverpool y Newcastle, acá nos vamos a estar escribiendo. Muchas gracias. Y Gustavo Ruiz, nos pone Gustavo Ruiz, la 95 tesis de Lutero, la 95 tesis de Lutero, 1517, lo pone como un hecho, está dentro de lo mismo, porque figura dentro de los acontecimientos muy importantes que sucedieron finales del siglo XIII, comienzos del siglo XIV, para que se desarrollara el Renacimiento. Son varios estos hechos, ¿eh? Pero se toma como el descubrimiento de América como uno de los hitos más importantes, pero es la suma de estos hechos los que van a promover la Edad Moderna, o sea, el Renacimiento. Y un último mensaje, a ver, ¿qué nos pone aquí? Quique. Nos habla del Newcastle, porque el Newcastle le dicen las urracas. ¿Por qué? ¿Por qué es la pregunta? Lo que pasa es que lo pusiste todo junto y yo le digo ¿por qué? La pregunta es ¿por qué? Con acento en la E. Soy escritor, ¿qué quieren? ¿Por qué les dicen las urracas? No tengo la más pálida idea. Vamos a preguntarle a nuestros amigos, los futboleros expertos, ¿por qué le dicen las urracas a los del Newcastle? Vamos con algo de música, hablé mucho.

0: Muy bien, continuamos aquí en Tenemos que hablar, son las 11:35 de la mañana, ya estamos por la recta final, tenemos algunos mensajes, vamos a escuchar un saludo que nos manda Marlene Vázquez, atención, vamos.
1: Hola, buenos días, nunca había podido encontrar el número de WhatsApp de la radio y como siempre lo escucho cuando voy conduciendo, no había podido buscarlo y he querido participar en lo del diccionario de Lutiel desde hace mucho y nunca podía, pero bueno, me encanta mucho su programa, de verdad, me parece súper interesante y quedé inquieta con esto de la salud somática, yo no sé si al final hicieron algún grupo o algo al respecto, pero ahí estoy muy interesada con eso y felicidades por el programa, excelente, pasen buen día.
0: Muchas gracias, Marlene. Sí, yo ya ahora te voy a anotar a vos, le voy a sacar una foto a la pantalla y ya somos como unas 6 personas y cuando tengan, digamos, ya la podemos hacer, en realidad no hace falta que seamos tantas personas y me voy a comunicar con ustedes a ver si nos podemos reunir y charlar sobre el tema. No hace falta ser un especialista, solamente tener interés. Ya hay un par de especialistas, pero sobre todo ver qué podemos ir sacando de todo esto. De pronto sale algo muy, muy, muy interesante, hablando de la salud psicosomática. Tenemos otro mensaje aquí. Los aficionados, aquí dice, el apodo de Magpies, o sea, Urracas, para Newcastle, no llegó hasta 1894, nos aclara Will, cuando se les comenzó a llamar de este modo por sus famosas camisetas de franjas blancas y negras. También es cierto que otro de los apodos que tienen el Newcastle es el de Toon, en parte debido a la relación con sus aficionados, The Toon Army, les dicen, ¿eh? Y habla de que hay famosos seguidores, entre ellos Sam Fender, Charlie Hunnam, Ann and Deck Sting, eso, Sting es de Newcastle, buena onda. Muy bien. Cheryl y Chris Ubank. Muchísimas gracias. Muy amable Luis por estas. Me encanta que los oyentes participen y nos manden esas notas aclaratorias y todo. Muchísimas gracias. Muy bien. Vamos con el momento poético, ¿les parece? Antes que se nos acabe el tiempo. El poema de hoy pertenece a Francisco Luis Bernárdez, escritor, crítico literario, embajador de Argentina en España. Libros famosos de él, El buque, del 35, La ciudad sin Laura, es un libro que yo leí de muy pequeño, Poemas elementales, Poemas de carne y hueso, bueno, son algunos. Por su obra El buque, en el año 35, fue galardonado Francisco Luis Bernárdez con el Premio Municipal de Poesía de Buenos Aires. Se le concedió el Premio Nacional de Poesía en esa época, en el año 44. Nació el 5 de octubre de 1900 en la ciudad de Buenos Aires, Argentina, falleciendo el 24 de octubre del año 78, a los 78 años, por supuesto. Vamos a leer este poema que es muy lindo, muy redondo, como yo digo. Él escribía de una manera muy redonda, muy precisa. Si para recobrar. Si para recobrar lo recobrado, debí perder primero lo perdido. Si para conseguir lo conseguido tuve que soportar lo soportado. Si para estar ahora enamorado fue menester haber estado herido. Tengo por bien sufrido lo sufrido, tengo por bien llorado lo llorado. Porque después de todo he comprobado que no se goza bien de lo gozado, sino después de haberlo padecido. Porque después de todo he comprendido, por lo que el árbol tiene de florido, vive de lo que tiene sepultado.

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1: Así es, continuamos con Tenemos que hablar. Son las 11:45 de la mañana ya, falta muy poco. ¿Qué les parece si empezamos a escuchar esa canción típica que tenemos, que nos habla de un tigre que se acerca amenazador y nos mira con sus ojos? Damas y caballeros, esto es el diccionario Lelutier. El espacio boxístico de Roca Promotion, el ascenso del boxeo en El Salvador. Hoy no lo tenemos a Daniel Cantó, pero el próximo domingo va a estar, no se preocupen. Y empezamos con el Neurobox de Lelutier para poner a boxear las neuronas. Recuerden que no es cómo se escriben, incluyendo acentos, etcétera, sino cómo suenan. Y va a aparecer la primera palabra, damas y caballeros. Sí, la primera palabra que se acerca es... vamos a ver... es la palabra eximio. ¿Qué significa la palabra eximio? De acuerdo a la lógica y lógica de Lelutier, por supuesto. Vamos a ver, empiezan a caer las llamadas, los comentarios. No, las llamadas no, los comentarios, sí. Bueno, vamos a ver, eximio. Ahí está Félix, nos dice ex mono. Recuerden que no pueden decir ninguna de las dos palabras. En este caso dijo mono. Entonces no puede decir escoba, ¿eh? Muy bien, muy bien. Esperen que estoy anotando lo que nos manda Vladimir Salazar del CID. Muy bien, ya lo tenemos. Uy, y vino una catarata de respuestas, damas y caballeros. Qué barbaridad, cómo está la gente prendida. Jesús nos dice, fue mono, ahí está mejor, ex simio. Ex mono, fue mono, nos pone otro, ¿quién más? Sí, Luis, no pueden decir la palabra mono, chicos. Eric nos pone, Sánchez Serén, el homo sapiens. Seguimos. Carlos Bate nos pone antes primate. Antes primate también nos pone Rolo Pineda. Y Mauricio, le pasa la pelota a Mauricio Driotes, que dice antes gorila. Y Mauricio se la pasa a William Mauricio Linares, que dice primate evolucionado. Y le llega a los pies de Miguel, que dice eximio, fue chango. Fue chango, ¿qué tal? La baja con el pecho William Reyes y tira al arco diciendo de antigua profesión, primate. Profesión, imagínense. Y ahí la para con pierna izquierda el doctor Ernesto Camacho. Mira a todos lados, la pasa en profundidad al área y dice un chimpancé que lo expulsaron de la asamblea. Mauricio Lenarducci toma el balón. Vamos a ver. Le hace un tubo a quién. A Ernesto Cárcamo, qué valor. Mi jefe en tiempo pasado. Upa. Y la va a parar Calvin Sura, que nos manda un mensaje por audio. Atención. Ahí ve. Escuchen.
2: Fue mío.
1: ¿Eh? Va otra vez.
2: Fue mío.
1: Fue mío. A ver. Wilson Johnson le dice. Ex, sí, mío. La vecina hablando de Tobías diciendo que fue suyo. Uy, miren, otra vez apareció la vecina. Y con Tobías. Homínido retirado, nos pone Robin. Y dice. Fue chita, nos pone. ¿Qué tal esto? Luis Luna nos pone fue chita. A ver, ¿qué nos pone aquí? Sergei, el argentino, dice que ya no es más primate. Muy bien. Herbert Campo nos pone los eclánticos. Los eclánticos, ¿te acuerdas de los eclánticos? Jesús nos pone chimpancé jubilado. Muy bien. Iván, antes primate. A ver quién está más aquí. Tenemos otro mensaje de voz. Ahí viene. Ahí va, ahí viene. Vamos, ahí está.
3: Actual ser humano.
1: Eximio. Bueno, de acuerdo a la teoría de Darwin, ¿eh? Hay varias teorías. José Luis nos dice también. Atención, José Luis, ahí va.
3: ¿Cornelius?
1: Vamos a escucharlo otra vez.
3: Cornelius.
1: ¿Tornelius o Cornelius? No me queda muy claro. Mauricio Driotes desde New Jersey nos dice, ahora hombre. Y Der Tato, ex motociclista. Ex simio. Ex motociclista. No dejó pensando. Luis Cruz ha evolucionado. Will nos dice, ex simio, el antiguo novio sí orino. ¿Por qué dice orino? Ah, sí, es mío, está bien. Ok, Mauricio López Avilés la para con el pecho, mira a todos lados, la sacaron a córner, sobresaliente, excelente, eximio. Sí, sí, Mauricio, eso es la definición por diccionario, y está bien, es correcto, pero aquí el juego se trata de darnos una versión jocosa, irónica, creativa, surrealista, absurda, ridícula. Teófilo Linares nos dice, fue Monkey, muy bien. ¿Qué tipo de música querés, Teófilo? Ponemos lo que quieras, ¿eh? José Luis Cornelius nos dice, nos aclara Cornelius. Muy bien, damas y caballeros. Y el último que viene con audio también. Atención. Va.
2: Clay.
1: ¿Clay? ¿Por qué Clay? No sabemos. ¿Quiere pedir una canción? ¿Alguien quiere pedir una canción? Eximio maestro. No entiendo muy claro esto, pero bueno. Muy bien. Damas y caballeros, eximio, que antes fue mono. Creo que la mayoría la pegó en muchos casos. Pero muy creativo todo, me encantó. A ver, Will, ¿qué nos dice? Tenemos un audio de Will. A ver, pongámoslo.
4: César, porque hoy ya no es simio. Hoy ya habla.
1: Muy bien. ¿Qué César? ¿Cuál César será? Nos dejaste con la duda, ¿eh? Y nos siguen escribiendo. A ver qué dice Gabriel otra vez. Audio. Vamos con audio.
5: Jorge el Curioso.
1: ¿Qué cosa? Vamos otra vez.
5: Jorge el Curioso.
1: A ver acá, gracias. Nos pone MM. Nos sigue mandando. Ya basta, chicos. Ey, esperen. A ver otro.
4: Hasta lo sacan en memes.
1: Ah, César. Yo no soy muy asiduo a los memes, pero bueno. César del planeta, del planeta de los simios, claro, César el del planeta de los simios. Hasta ahí llegamos, chicos. Bueno, último, no puedo, viejo, estén un montón. A ver, va, otro más, audio.
2: César, el planeta de los simios.
1: Sí.
2: Y Clay, sí. El amigo de Clint Eastwood.
1: Ya. Y José Luis nos dice, pecado. Y Mauricio Burgos, el último, ¿eh? Con Mauricio es el último de este, si no, no llegamos, viejo. No. Mauricio nos pone, mira, que es un gorilita, un chimpancé, mira qué bonito. Está bien, muchas gracias. Vamos con la segunda palabra. Eso, la palabra es pancarta. ¿Qué significa pancarta, chicos y chicas? Pancarta, ¿qué es pancarta? Fácil, pancarta, vamos. Erling Santos, mucho gusto. Aníbal Ojeda también. Muy bien. Aquí tenemos, vamos a ver, pancarta, sube al ring, le tenemos que hablar pancarta, y dice Vladimir Salazar del CID, alimento por correo, muy bien, Moncho nos dice, tablilla de pan, y Don Niño Linares, pan a la carta, y dice William Mauricio Linares, un bolillo y una nota para la tóxica, opa, descripción del pan, nos pone Jorge Alberto Menéndez, y aparece también Mauricio Driotes en la cancha, menos de semita. Wilson Schussel nos pone pan a la carta, no puede decir pan. Miguel nos pone pancarta, la semita te la mandé por correo. Luis Merino nos manda un audio, escuchemos el audio de Luis Merino.
6: Es un pan a la carta.
1: Muy bien, el doctor Ernesto Cárcamo la para con pie derecho, la pasa con izquierda, le pasa por arriba de taquito, con carbohidrato servido a la mesa. Muy bueno, hay varios carbohidratos, no solo pan. Sándwich de lectura nos pone Jesús. Wilson Schultz nos puso menú de postres. ¿Y quién más nos pone acá? Buenos días, el evento es hoy 8 a 10 p.m. en el Sonte Restaurant. Olas permanentes, sí, ya sabemos, gracias, muy bien. 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Y acá nos pone mensaje para Peter Pan. José Carlos, muy bueno, José Carlos. Herbert Campos nos pone correspondencia de Bolillo Gómez. Imagínense ustedes. Carbohidrato por correspondencia, la vecina nos aclara. Ahí. Carlos Batres nos pone cachito por correo. Iván nos pone un audio. Escuchemos el audio de Iván. Ahí va.
7: Correo escrito para la levadura cocida.
1: Eso. Mauricio Lenarducci. Las peperechas de la avenida. Buah. En fin, Gabriela nos pone un audio. Gabriela, vamos a ver, escuchar el audio de Gabriela.
5: Una María Luisa, porque como la dibujan, como que es un mapa.
1: Muy bien, muchas gracias.
5: En el pancito dulce de la María Luisa.
1: Ahí está, muchas gracias, muy amable Gabriela. Y va Mauricio Burgos de frente a ver, dice, pancarta, una partitura del grupo Bread. ¿Qué tal la creatividad de eso? Y vamos llegando al final, faltan 5 minutos. Llegamos hasta ahí, pancarta, bollo de harina cocida que se envía por correo. Estaba fácil, muchos anduvieron cerca, ¿eh? Vamos con la última palabra y después la de David. Resoplar, ¿qué significa resoplar? Vamos a ver, resoplar, Jesús nos pone... pancarta, anuncio grande. Sí, pero recuerde, Jesús, recordá que tiene que ser irónico, surrealista, extraño, creativo. Vamos con la tercera palabra, resoplar. ¿Qué significa, de acuerdo a la lógica y lógica de Leloutier? Resoplar. Mario Lerarducci nos pone, pasar la copia 2 veces, resoplar. Luis Merino nos manda un audio, a ver qué dice don Luis.
8: ¡Pac! Vamos. Soplar varias veces.
1: Soplar varias veces.
8: Repetidamente.
1: Toñito Linares nos pone 2 ventiladores. 2 ventiladores, ¿qué es eso, por Dios? Wilselsjund. Qué palabra, me parece como alemana esto. Inflador. Moncho. Ventilador. Mauricio Driotes. Rezar al santo. Rezar al santo Plartaco. Plartaco. José Luis nos pone, señora Chambrosa, resoplar, ¿qué tal? Doble flatulencia. ¿Quién pone? Doble flatulencia, Sergey. Puede ser. Bueno, en Argentina decimos otra cosa en vez de flatulencia. Acá también, por supuesto. Tenemos un audio. Will nos pone.
9: Hasta lo sacan en memes.
1: Ah, sí, César, por supuesto. Repetimos. Decirlo una y otra vez hasta que entienda el chisme. Resoplar, Vladimir Salazar del Cid nos pone, expulsar el aire varias veces. Y vamos con doble abanico de parte de Jorge Alberto Menéndez. Y vamos hasta ahí, si no nos come vivos el tiempo, damas y caballeros. Y nos vamos con resoplar, ¿les parece? Vamos con resoplar. ¿Qué significa? Vaca, res. Exhalar aire. Res, soplar. Vaca, exhalar aire. Y ahora sí, vamos con la última que nos la pone. Esperen que la anoté acá. ¿Qué significa barrera? Este es el aporte de Vladimir Salazar del Cid. ¿Qué significa barrera, damas y caballeros? Barrera. Nos sigue llegando algunos de resoplar. Soplar en re nos pone... Humberto Rivas, Mauricio Burgos nos pone resoplar aire acondicionado al máximo. Iván nos pone volver a tirar aire con la boca. Jesús, era una cantina. ¿Resoplar en una cantina? Bueno, en fin. Vamos con el último, Barrera. ¿Qué significa barrera? Barrera. Quedan 2 minutos para cerrar el programa. Vamos, apúrense, chicos y chicas. Resoplar, ya lo tenemos. Barrera. ¿Qué significa barrera? A ver si te contestan, Vladimir. Barrera. ¿Qué significa barrera? Está bueno este, ¿eh? Me gusta, Vladimir. Barrera. A ver, ¿qué llega? Ahí está. Vamos con un audio. Sandrita, vamos con un audio. A ver, un audio. Viene.
10: El dueño de la Diana.
1: El dueño de la Diana, barrera. Will, ¿qué pone? Barrera. Fue un chupadero. ¡Qué barbaridad la barrera! ¡Vamos a la barrera! Decían. Bueno, Mauricio Driotes nos pone cantina de la era. Vea, parece que era famosa la barrera. Miguel nos pone un audio. Vamos con un audio. Y dice Miguel.
11: En algún momento fue un bar.
1: ¿Ve? Todo el mundo lo conoce. ¡Qué bárbaro! Vamos a ver con otro. Barrera. Acto de limpiar con la escoba. ¡Pum! Bien, ese golpe estuvo muy fuerte. Nauta AG nos pone barrera. De nuevo con la escoba. Muy bien, Mauricio Burgos nos aclara. Barrera, que antes hacía limpieza con una escoba. Mauricio Driotes se acerca al área y dice, fue chupadero. ¿Qué tal? El doctor Ernesto Cárcamo desde Los Naranjos nos dice, los que trabajan a la limpieza después del partido del FAS contra el Limeño. Uy, queda muy sucio, supongo. La época de limpieza. William Mauricio Linares nos dice, un chupadero donde limpian los bolos. Uf, ¿qué tal? Iván, la mujer que barre. Y vamos con el último, Juan Francisco González, que nos dice en audio. Va.
12: Es cantina.
1: Eso, parece que era famosa la cantina, ¿eh? ¿Qué tal la barrera, eh? Ex barrera, ya saben, la nueva barrera, no sabemos dónde está porque se rompió esa barrera y todos quedaban medios bolos. Bueno, vamos con barrera. ¿Qué significa barrera? Pasar la escoba. Pasaba la escoba. Barrera sería. Pasará la escoba, es lo correcto, ese tenía mal el acento. Pasará la escoba, muchas gracias. Esto llega a su final, damas y caballeros. Un poquito de la música fuerte antes de despedirnos. Eso, y lo bajamos violentamente. Bueno, ningún simio fue perjudicado por este programa. Las pancartas están guardaditas, está una nueva protesta, quién sabe. Y todos resoplamos, porque el programa se fue como un resoplido. Damas y caballeros, nos despedimos. Fue un placer estar con ustedes. Nos vemos, nos oímos, nos ponemos en contacto otra vez el lunes a las 4 de la tarde aquí en Tenemos que Hablar. Ha sido un placer verdaderamente estar con ustedes. Gracias, Sandra, tu despedida, por favor. Un saludito.
13: A la orden, de verdad, ha sido un gustazo.
1: Muy bien, muchas gracias. Y nos despedimos con nuestro tradicional A Otra Cosa. Mariposa, muchas gracias y hasta cada momento.

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8: Y bienvenidos, y feliz tarde, feliz fin de semana. Llegó el sábado y aquí vamos a estar de aquí hasta las 6 de la tarde. Sandrita, muy buenas tardes.
9: ¿Qué tal, Jaime? Bienvenido aquí a la cabina. Ya ratos de estar aquí nosotros.
8: Yo sé, pues, que con Hernán, sí. Desde temprano con Hernán acá.
10: Hola, ¿qué tal? Bueno, yo yéndome y los dejo con el mejor aliciente que pueden tener en la tarde, que es empezar esta tarde, hasta las 3 de la tarde, ¿verdad?
9: Hasta las 3, sí.
10: ¿Qué tal? Con Jaime Vilanova, por supuesto, que es un cohete. Es un cohete este hombre, ¿verdad?
8: Aquí estamos, Hernán. Gracias por tu programa.
10: No, a vos y por la excelente música y los comentarios que tiene tu programa. Realmente es muy, muy bueno. Le invito a todas las personas que nos siguieron a que sigan. ¿Sandrita va a quedar desde acá o no?
9: Aquí, ¿sí? No quedamos.
8: Sandrita
9: todavía
8: se queda hasta las 2.
9: Hasta las 2. Hasta las 2.
8: Sí. Y le viene
9: Tobías.
10: Tobías Corado, sí. Ven, ahí le pueden hablar, que estaban hablando de la vecinita, sí. Y no sé qué, ahí le llaman, le preguntan.
8: Voy
10: a Tobías.
8: Tener ese gusto de volver a ver y estar, sí, hacer cabina con Tobías, va a ser un honor. Bueno. ¿Verdad?
10: Bueno, que tengas un excelente programa y un saludo a todos.
8: Muchísimas gracias. Hasta luego. Llegamos gracias a Café Rico y vamos a empezar así con ese feeling del fin de semana.
9: Para empezar a moverse, Jaime. Sí, a ver.

0: Y así le chiflaban a uno cuando era que ir a jugar fútbol con los amigos de la colonia. Desde unos vecinos, sí, sobre el chiflido calle, ya entendía uno que había que ir a agarrar la pelota. Y uno era más amigo del dueño de la pelota.
1: Por supuesto.
0: Y lo metíamos de capitán. ¿Verdad?
1: ¿Y quién era el...?
0: El más malo era, pero...
1: No, ¿y quién era siempre el portero?
0: El portero era el que ya... No, sí, el que cubría más la portería.
1: Cabal.
0: ¿Verdad? Bueno, 12 del mediodía, 12 minutos, es sábado 16 de mayo, Sandrita.
1: Y nos encanta, Jaime, que desde ya, pues, esos saludos, esas bienvenidas. Bienvenido, Jaime y Sandra, saludos desde la Ciudad Morena. Por supuesto, las personas que van manejando, igual, mucho cuidado y siempre en sintonía del 92.9.
0: Sí, hemos querido, pues, que sientan ese cambio de que a las 12 del mediodía, no más trabajo en algunas partes. Pero la mayoría de partes ya salieron, van rumbo a sus hogares. Feliz fin de semana, que la pasen muy bien. Y esta canción es para levantar a cualquiera que ande medio adormitados.
1: Todavía.
0: Y el sábado es bueno para bailar. Desde el mediodía a la noche. Sandrita,
1: ¿no?
0: ¿Sí?
1: No se descansa.
0: No, señor.

0: Qué bien que nos sentimos estar juntos con ustedes, 12 del mediodía, 21 minutos, Sandrita.
1: Y qué bien igual, Jaime, que todas las personas, pues con la música están nuevamente, como nos pasa siempre con la música, recordando nuestros años maravillosos.
0: Así
1: porque
0: es.
1: Así son.
0: Y muchísimas gracias a quienes ya se comienzan a reportar. Vamos a comenzar a complacer, pero antes, después de este cambio comercial, vamos a tener a invitados de lujo. Y nos vienen a hablar de algo muy lindo. Cuéntenos, Sandra.
1: Ellos vienen de Surfers United. Es un evento que se va a llevar a cabo hoy en el Zonte. ¿Para qué? Porque ellos van a hablar acerca de los barcos hundidos, Jaime.
0: Bueno, esto no se lo pierda. 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
1: 12 del mediodía, 24 minutos, Andrita, y tenemos visita de honor acá en Cabina de Láser.
2: Sí, de verdad que es un lujo contar nuevamente con ustedes para que nos comenten acerca de este proyecto maravilloso y diferente que están llevando a cabo, pues, como Surfers United. Bienvenidos, Ernesto.
1: Y Roberto.
2: Roberto.
3: Gracias.
1: Cuéntenos, se viene, Sandrita nos dice que hay un evento muy lindo este día. Ernesto.
3: Sí, este día nosotros en Horas Permanentes en el Zonte estamos llevando a cabo un festival que en inglés se llama Legends of the Sea, en español Leyendas del Mar, el Festival de Leyendas del Mar. El Festival de Leyendas del Mar es un evento sensorial en el cual, a través de los sabores y de los olores que se generan en la mezcla de cocina con, y los tragos con ron cihuatán, Roberto, nuestro arqueólogo, va a narrar la historia de 12 barcos que han naufragado en la costa salvadoreña, que van desde la Bahía de Jiquilisco hasta Acajutla. Entonces, Roberto cuenta una historia porque es muy interesante, porque esto no solo es barcos hundidos. Él va narrando el desarrollo de los Estados Unidos y cómo van conectándose esto con el desarrollo de El Salvador, porque no existía el ferrocarril. Entonces, eso es una historia muy interesante y culmina con la historia de piratas que llegaron a las costas salvadoreñas en el Meanguera del Golfo. Es un evento muy importante y es muy íntimo. Horas permanentes en la Playa del Zonte, de 8 a 10 p.m., como dije, tragos especialmente diseñados con ron cihuatán y camarones al naufragio, ay, también flameados con ron cihuatán en un show. El resto lo dejo a Roberto porque él es el experto en tema de los barcos naufragados, ¿verdad?
1: Gracias, Robert. Roberto es arqueólogo, es una persona mucha cultura en nuestro país. Roberto, bienvenido.
4: Gracias. Para mí es un gusto estar aquí con ustedes. Y sí, bueno, como decía Ernesto, ahora vamos a platicar, ahora en la noche, en Olas Permanentes, a las 8, vamos a platicar sobre barcos hundidos, sobre naufragios, piratas y puertos, ¿verdad? Nuestro objetivo es llevar un poco de conocimiento sobre la cultura marítima que hay en El Salvador,
1: okay,
4: el patrimonio cultural marítimo que en este caso hemos registrado en los últimos 15 años, hemos registrado 12 barcos hundidos, 12 naufragios en la costa salvadoreña, lo cual para mí fue una gran sorpresa. Este proyecto lo empezamos hace 15 años más o menos. Y sí se conocían naufragios aquí en El Salvador, los de los Cóbanos específicamente,
1: sí, ¿verdad? Es.
4: El Cheribón y el Douglas, esos sí son conocidos, pero eran los únicos. Entonces nosotros iniciamos un proyecto y registramos 12 en total, son los que conocemos hasta ahora.
1: Una historia tremenda, yo creo que esa combinación, Roberto, Ernesto, esa cultura que ahora nos ofrece nuestro país con, pues, estos sectores de playa, ahora que antes no tenían esa divulgación de no solamente estamos hablando de ir al mar, sino que lo bello que son nuestras playas, la riqueza cultural que tienen, que ya Roberto nos cuenta, y Ernesto, el surf, que ha sido definitivamente algo espectacular en Surf City, y en donde no solamente estamos hablando de ir al mar, sino que lo bello que son nuestras playas, la riqueza cultural que tienen, que ya Roberto nos cuenta, y Ernesto.

0: papá y a otras gentes, múltiples, por decir algunos nombres para que nadie se vaya a resentir, ¿verdad? Múltiples nombres de surfistas, hombres, niños en aquellos entonces, prácticamente jóvenes, que se tenían el valor suficiente para llegar a la playa, y así se fue dando a conocer poco a poco toda la maravilla de las olas salvadoreñas, de las olas en la costa del Salvador, y se generó lo que hoy redunda en Surf City, que me parece que se debe también en parte, en gran parte, a esta generación que tomó la decisión de surfear y de hacer del surf una forma de vida. Entonces nosotros creemos que el surf es más que un deporte, no solo es un lenguaje, es una cultura, y que puede cambiar la vida de miles de personas. Estamos nosotros poniendo nuestro pequeño grano allí de cultura para sumar a este gran esfuerzo de Surf City, como Surfers United, ¿verdad?
1: Ok, Ernesto, repítanos la hora, el lugar, cómo pueden llegar la gente para ingresar, porque es un evento de lujo.
0: Es un evento de lujo, tenemos un invitado de lujo, tenemos patrocinadores de lujo, y el lugar es un lugar muy acogedor, muy especial. Los que se van de aquí, de San Salvador, hacia La Libertad, tienen que pasar el Tunco, tienen que pasar a Tami y van a llegar al Zonte. El Zonte tiene dos entradas, entonces sí. No es la primera entrada a mano izquierda, sino la segunda entrada a mano izquierda. Llegan, van a encontrar un tope, agarran a mano izquierda, se van hasta el fondo, a mano derecha está olas permanentes. De 8 a 10 p.m. hay que tener un motorista designado, por claro. Si van a disfrutar del Ron Cihuatán allá, y vale $15 con derecho a un trago, ¿verdad?
1: Bueno, Ernesto, Roberto, felicidades. Realmente es evento importante. Los felicito porque están haciendo no solamente promover las playas de nuestro país, sino que también la cultura en cuanto a tesoros, 12 barcos, ya lo decía Roberto, pero también lo más importante es esa cultura del surf aquí en nuestro país. Así es que éxitos en la noche, vamos a ver si podemos alcanzar a llegar.
0: Gracias, los piratas son muy importantes también.
1: Bueno, ¿eh? Y para que usted le dé ganas.

0: 12 del mediodía, 35 minutos, Sandrita.
1: Y desde las 12, Jaime, comunicándose, Jorge Menéndez, Susi, Manuel Martínez, Carolina Lechuga, Will, trabajando, dice, pero feliz con la láser, además de Ana Mercedes Granados.
0: Muchísimas gracias, tráfico muy duro en varias zonas de nuestro querido El Salvador y afuera de la ciudad capital, pero no se preocupe, aquí los llevamos tranquilos.
1: Para que no sienta esa trabazón, Jaime, y que sea PPA, paciencia, sí, prudencia y amabilidad.
0: Y que se pudiera poner piloto automático, bueno, que bien sería. Pero no se puede.

0: Aquí estamos Sandrita y yo corriendo hacia ustedes, complaciéndolos con muchas ganas.
1: Todas las solicitudes, Jaime, que están haciendo al 7784-1670, por supuesto, aquí anotando y, como usted dice, pues complaciendo.
0: Es un gusto. Después de estos mensajes comerciales, viene más música. 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
5: Bueno, estamos en 16 de mayo. Yo creo que teníamos tiempitos de no tener un mes de mayo sin agua. O sea, llueve en algunos sectores. Y es, pues, no mucho. Son tormentas aisladas, poquitas de agua, en Oriente, en algunos lugares, pero ya son varios días.
6: Sí,
5: y yo no sé si nos sentimos, no solamente con la ausencia de esa ricura de lluvia, sino sobre todo estos calores que hemos tenido, ¿no?
6: Lo que nos hace, pues, enfermarnos.
5: Claro.
6: Nada esto, nada lo otro, pero bueno.
5: Porque usted viene de un calor, se mete al aire acondicionado, sí. Y de repente, pues, que uno se siente incómodo.
6: Pero no hay que preocuparse, Jaime, hay que darle volumen, ya que nunca es suficiente si a usted le encanta la canción.
5: Y son de esas canciones que traen historia y lindos recuerdos.

6 minutos y llegamos a la 1 de la tarde. Y después de Survivor, nos vamos a estos señores que nos vigilan y nos cuidan. Buen provecho a quienes almuerzan ya.

0: La una de la tarde con un minuto en el sábado, Sandrita.
1: Y bueno, saludos a don Julio Casco, que le decimos, Jaime, al mal tiempo, buena música, ya que está allá en el centro, dice, y que siente la temperatura casi a 100.
0: Sí, no, y muchísimas gracias. Ya le vamos a poner la música de Peter Frampton que nos pidió. Quienes almuerzan, buen provecho. Quienes están todavía en el tráfico, pues repórtense. Aquí estamos para complacerles y hacerle la esperadita en el tráfico más placentera, más tranquila.
1: 77-84-1670.
0: Sandrita se los dijo.
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0: Fin de semana se nos está... Bueno, estamos a medio mes y casi cerca de llegar a medio año.
1: Súper rápido, Jaime. No sentimos el tiempo, de verdad.
0: Y el Mundial a la vuelta de la esquina.
1: ¿Cuántos días faltan?
0: 26 días, por ahí, 25, ya vamos contando la porque esto va a terminar.
1: Por todas partes, ¿no?
0: Así es. Sí. 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
1: Y qué rico a esta hora, Jaime, aquí está la taza.
0: Una tacita de Café Rico deliciosa para que usted disfrute, comente, recuerde y se ponga a recordar canciones como esta.
1: En familia, con amigos
0: y con
1: usted solito
0: y con suspiros también.

0: Hay frases de frases. Cuando le hablan por ahí a alguien y le dicen, hola, soy yo.
1: Hola.
0: Y tenía tiempo de no escuchar. ¿Verdad? Sí. Son agradables. Muchísimas gracias a mucha gente que se reporta, Sandrita.
1: Sí, muchas gracias a Eric Monjarás, Osvaldo Rivas, Mirna Rodríguez, hasta, bueno, lejos de aquí, California. Wills García desde Los Ángeles, California también, y sin faltar Vicky de Jubis.
0: ¿Y qué tal esto? ¡Súbale el volumen!
1: Para que suspiren, Jaime.

0: el amor está más vivo que usted se lo puede imaginar.
1: Y vivo, Jaime, en los comentarios que nos están haciendo aquí, porque de verdad que complaciendo todo lo que nos están pidiendo.
0: Claro.
1: Lo que suena es lo que quieren.
0: Así es un placer, complacer, y nosotros ya regresamos.
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3: Hoy tengo ganas de The Carpenters.

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2: 1:25 en el sábado 16 de mayo.
3: Jaime, aquí nos dice Mauricio Larín, muchas gracias por la programación. Realmente los sábados ya no son los mismos, así que están disfrutando con todo lo que el 92.9 ofrece.
2: Así es, y ¿saben una cosa? Para Sandrita y su servidor, ustedes son nuestros mejores amigos.

0: Es en el mero rock de aquellos dorados tiempos.
1: ¿De cuáles tiempos?
0: Los mejores tiempos. Sí.
1: Buena música. Saludos a Mauricio Iraeta, Rocío, Mauricio Larín, Riquito Aldana, Enrique, Oscar. Mirna Rodríguez, muy agradecida, dice, por considerarla, Jaime, nuestra amiga.
0: Claro que sí.
1: Solicitada.
0: Y complaciendo.

0: Llegamos a la 1:40 p.m, 40 minutos, Andrita, y muchísimas gracias a quienes, pues, nos escriben.
1: Nos escriben y nos hacen saber, Jaime, que están disfrutando, manejando en casa, pues, almorzando, reuniéndose ya con sus familias y amigos. Gracias por hacerlo siempre en sintonía del 92.9, en donde hablamos con la música.
0: Así es. Vamos a la pausa. Vamos a regresar un poco con un resumen deportivo de lo que ha sido el fin de semana y lo que será mañana también. Así es que pendientes.
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0: 1:42 p.m. y gracias a Café Rico vamos a hacer un resumen de los deportes del fin de semana. Qué lástima por el zurdo, porque todos somos Chelsea, jugaba la final de la FA Cup ahora. Y perdieron ante el Manchester City.
1: Bueno, si no está escuchando.
0: Así es que, bueno, no ha sido el año del City. Hubo Liga Alemana, donde el Dortmund le gana al Werder Bremen, el Leipzig pierde en el Freiburg. También otros resultados interesantes fueron la victoria del Wolfsburgo sobre el San Pauli 3-1, y donde el Bayern Múnich le mete 5-1 al Colonia. Vamos a tener fin de semana, Liga Española, mañana hay jornada, Liga Premier de Inglaterra, pero hasta el lunes juega el Arsenal y el martes juega el Manchester City en Liga Premier, donde se está poniendo esto interesante. En nuestro país, pues vamos a tener ahora, hoy un partido de vueltas de final de los semifinales, el partido de vuelta, se va a jugar en Usulután a las 7 de la noche, el Firpo Águila. Firpo ganó en San Miguel 2-1. Y mañana en Santa Ana, los fastanecos reciben al Municipal Limeño. Un partido que terminó ganando el Municipal Limeño 1-0. En la NBA, pues ganó Detroit y hay necesidad de un séptimo partido. Se juega mañana contra los Cleveland Cavaliers. Y San Antonio, Juan Banyama, está listo para jugar, creo que el lunes, el primer partido de la final de la Conferencia del Oeste contra el Oklahoma City Thunder. Así las cosas, Sandrita.
1: Bueno, sigamos viendo los deportes.
0: 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Y esta canción nos la pidieron porque hay una dedicatoria para una señora, ¿no?
1: Para su esposa, dice.
0: Vaya. Así es que esta canción va con mucho cariño.

0: Pues creemos en la música, definitivamente que sí, Sandrita.
1: ¿Por qué, Jaime? Porque eso nos mantiene vivos aquí en Radio Láser. Vivimos por la música.
0: Bueno, faltan 5 minutos para las 2 de la tarde y Sandrita se nos va porque estuvo desde las 10 de la mañana hasta las 2 de la tarde.
1: Así es, y se quedan pues en buenas manos aquí en compañía de Tobías. Y ha sido un gusto, Jaime, de verdad.
0: Muchísimas gracias, Sandrita.
1: Compartir con todos, como siempre.
0: Es usted muy amable. Es un cariño muy especial y muchísima gente que la saluda con tanto amor y cariño a usted.
1: Así es, ¿verdad? Gracias a todos. Se quedan en buenas manos como siempre y sigan disfrutando del 92.9.
0: Vamos a estar con Tobías desde las 2 hasta las 3 de la tarde. Tobías fue el culpable de enseñarme a mí cómo se trabajaba en esto. Así es que con esta canción le dicen adiós.
1: Adiós.

0: Para los que fueron a ver la película de Michael Jackson, Tobías, es
1: buenísima, ¿verdad? A mí me encantó.
0: No, igual, y creo que hay una segunda parte, ¿no? Que vendrá dentro de poco.
1: Dicen que para 2028, para 2028.
0: Bueno, porque sí, una muy buena producción, me encantó. Y uno de repente que se podría haber parado a bailar, pero no se pudo.
1: Yo creo que eso nos quedamos muchos.
0: ¿Verdad?
1: Quedamos
0: porque mucho. Realmente es muy buena. Quienes no la han podido ver, tanto Tobías como mi persona, se las recomendamos.
1: Vayan a verla en el cine, es una muy buena ocasión para poder ir al cine y disfrutar. Muchos dicen, uno de los mejores conciertos en pantalla grande.
0: Eso, usted lo ha dicho. Vamos a ir a la pausa y volvemos en breve.
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6: 2:02. Tobías, ¿qué tal de sábado?
7: Bien, don Jaime, por aquí llegando ya, agarrando el puesto desde las 2:00 p.m. y yo lo voy a acompañar a usted hasta las 3:00 y ahí yo me quedo en cabina.
6: Y les cuento algo que más o menos se los decía antes de que se fuese Sandrita. Cuando pues yo tuve mi primer turno este programa, que ahora van 33 programas.
7: ¡Wow! ¿Cómo pasa el tiempo?
6: El tiempo pasa. Quien me estuvo enseñando a operar toda esta cuestión y volver a aquellas andanzas es don Tobías, que estuvo y lo tuve de maestro porque él me enseñó y me decía, sí, esto es para aquí, esto es para allá. Y con el auxilio de don Tobías, pues hoy nos podemos quedar solitos, ¿verdad?
7: Sí, claro, claro.
6: Porque tuve un gran maestro.
7: Muchas gracias.
6: Muchísimas gracias. Así es que aquí estamos para complacerles, para llegar de aquí hasta las 3 de la tarde, porque todavía va hasta las 6 de la tarde, ¿verdad?
7: Así es.
6: Y esta es una canción que nos habían solicitado.
7: Disfrútela. Disfrútela muchísimo. Este es Journey.

0: Esas guitarras son inconfundibles de Boston.
1: Sí, definitivamente.
0: Y Amanda tuvo una gran suerte de dedicarle una canción tan linda como esta.
1: Sí.
0: Y esta es otra canción, Tobías, que nos han solicitado.
1: Así es, aquí a través de nuestro WhatsApp, el 7784-1670, terminación 4244, estaba pidiéndonos por acá My Oh My de Slade.
0: Y como a nosotros nos encanta que usted esté feliz.
1: Sí, claro.
0: Complacerles es nuestro propósito. ¡Feliz tarde! ¡Feliz tarde!

0: Sabadito Alegre, Sábado con Láser, en el 92.9, Tobías, Def Leppard.
1: Def Leppard, buenísima, buenísima.
0: Tremendas canciones, sí. ¿Verdad? Es que hay canciones que medio suenan y de entradita gustan.
1: Y nos transportan a un mundo maravilloso.
0: De muy buenos recuerdos.
1: Así es.
0: Bien, vamos a la pausa. En breve volvemos con más.
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7: Ni las 2 de la tarde con 24 minutos, Tobías.
8: ¿Cómo va volando el tiempo?
7: Es exagerado. Así decíamos sí. Con Sandrita. Hoy es 16 de mayo, estamos cerca de llegar a medio año.
8: Estamos muy cerquita. Ya, muchos decíamos allá por enero faltan más de 100 días para el Mundial. Y ya estamos a 26.
7: 26 días, sí.
8: 26 días.
7: Estamos hablando que el 11 de junio...
8: empieza la pasión mundialista.
7: Y el Día del Padre y partido del Mundial.
8: Se vienen muchas cosas.
7: Y mire cómo son las cosas. El Día de la Madre cayó con el Clásico.
8: Con el Clásico.
7: Y el Día del Padre va a tener 3 o 4 partidos del Mundial.
8: 4 partidos, creo.
7: 4 partidos.
8: 4 partidos.
7: Así es que imagínese usted. Desayuno, medio desayuno, un break, un brunch en la mañana, almuerzo, media tarde y si puede cena también.
8: Sí, claro, hay que complacer y consentir a los papás también.
7: Bueno, y hablando de los papás y hablando de los grandes hermanos, esta es una canción del grupo Tierra Rara, el mismo de Get Ready y I Just Want to Celebrate.
8: Sí.
7: Y esta canción se llama Hey
8: Big Brother.
7: Hermanote.
8: ¿Cómo sería? Hey, hermanote.
7: Sí, pero es aquella cuestión cuando uno en su colonia tenía a sus amigos y había uno
8: sí.
7: que era el más grande.
8: O el de mayor edad, en todo caso, así en el grupo de amigos.
7: El de mayor edad. Escuchemos esta canción que tiene su feeling. Vamos a ver si la recuerdan algunos.

0: 2:34, Tobías, y muchas gracias a quienes se reportan con nosotros.
1: Así es, mire, tengo por acá a Juan Valencia desde San Pedro Nonoalco, que ya dice que va en camino a disfrutar de fútbol salvadoreño.
0: Bueno.
1: Más tardecito.
0: Feliz viaje, Juan, y va a ver el Firpo Águila, ¿no?
1: Así es. Saludos en japonés para ustedes, dicen, high top.
0: ¡Saludos!
1: Saludos, gracias Mauricio Driotes. Eugenia dice por acá, don Jaime, qué excelente programa, mejor imposible.
0: Bueno, muchísimas gracias, ustedes lo hacen también así.
1: Peli Foster dice por acá, qué buen dúo, Jaimito y Tobías, me pueden complacer con Poetry Man de Phoebe Snow.
0: Vamos a buscar esa
1: canción. Ya la vamos a buscar.
0: Súper linda. Que nos recuerda muchas cosas lindas. Pero antes, cuidadito, que lo buscan a uno.

0: Otro de los grupos bárbaros, Tobías. Sí. Genesis.
1: Genesis con una voz inconfundible.
0: Ese tipo. En el grupo y solista.
1: Sí, sí, sí.
0: Tremenda carrera. Bueno, desgraciadamente su salud no está bien, ¿verdad?
1: Lastimosamente.
0: Así es, pero esperamos que se recupere porque el legado musical que nos deja es tremendo.
1: Clarísimo, clarísimo.
0: Bueno, 2:00 p.m. ya con 42 minutos. Tobías, regresamos en breve.
1: Vamos.
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0: Y como sea, lo importante es estar juntos a través del 92.9, Tobías.
1: Y también para los que nos escuchan fuera del país, en línea, a través del www.laser.com.sb.
0: Es un placer. Desde acá, nuestro respeto y agradecimientos por todo lo que ustedes son para con nosotros. Y vámonos con más música.
1: Vámonos con más música.

0: Bueno, casi las 3 de la tarde, yo les tengo que decir hasta primero Dios el próximo sábado, pero no sin antes agradecer sus mensajes, su sintonía, y quien se queda de esta hora hasta las 6 de la tarde es Tobías.
1: Sí.
0: Tobías, que tenga un feliz fin de semana.
1: Gracias igualmente, don Jaime.
0: Que la pase súper bien, dale gracias a Dios porque hemos pasado un
1: siempre.
0: Turno especial, y a cada uno de ustedes que tuvieron la amabilidad de estar con nosotros y mandarnos mensajes de aquí al sábado. Los esperamos el próximo sábado.
1: Aquí vamos a estar.
0: Usted viene mañana de 3 a 6, me dijo.
1: Correcto, correcto.
0: ¿Y la próxima semana? 9 a 12.
1: La semana, pues, de 9 a 12, de lunes a viernes, aquí en Láser Inglés.
0: ¡Con Tobías! Porque somos el ritmo.
1: Todo con música.

0: gracias por compartir tu tarde en El Sábado con Jaime Vilanova. Nos escuchamos el próximo sábado de 12 a 3 de la tarde, siempre aquí en Láser Inglés 92.9, donde los sábados suenan mejor. 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
6: Tres de la tarde con tres minutos. Buenas tardes, Tobias Cuarado les saluda acá en el 92.9. Hoy, sábado 16 de mayo del 2026, un placer para mí acompañarlos o seguirlos acompañando en esta tarde bonita de sábado. Tarde un poco calurosa, pero que estamos viendo que hay bastante brisa. Y si se esperamos, pues esperamos que más tarde, primero Dios, más tarde pues refresque un poquito más. Nuestro WhatsApp sigue activo para que se comunique con nosotros, 7784-1670. Recuerde, lo mejor de los 80s y los 90s suena acá en Láser Inglés el día sábado. Vamos a continuar con este señor, John Secada, y este es Just Another Day de 1992, sonando aquí en Láser Inglés.

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1: 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Sigamos con más para las estaciones de Grupo Radio Estéreo.
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3: Hola, buenas tardes, Tobías. ¿Qué tal? Buenas tardes. Quisiera que si me pudiera complacer con esta canción de Proclaimers, I Gonna Beat. Le agradecería mucho. Feliz tarde.

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3: 3 de la tarde con 40 minutos. Seguimos con más música aquí en el 92.9. Más de lo que nos piden a través de nuestro WhatsApp, el 7784-1670. Vamos con The Police y esta canción que es Walking on the Moon de 1982.

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6: 4:03 PM, seguimos con más música aquí en el 92.9 y antes de continuar, por acá me estaban pidiendo a estas señoras, adelante.

Queremos mandar hasta Carolina del Norte un fuerte abrazo. Ahí está Marcelo escuchándonos con su familia y me estaba pidiendo que por favor le saludáramos a su amada esposa Mónica porque está cumpliendo años mañana. Así que aquí está el saludo de parte de Láser Inglés, que se la siga pasando, bueno, se la va a pasar muchísimo mejor y obviamente pues que siga cumpliendo muchos, pero muchos años más, de parte aquí de su amado esposo Marcelo, que nos escucha en Carolina del Norte.

Y vamos a complacerle con esta canción. No es acorde a como estamos ahorita con nuestra programación normal, pero es su cumpleaños. En su cumpleaños es su canción favorita. Así que le vamos a poner Starland Vocal Band y esto es Afternoon Delight.

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